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1: Aquí estamos en Radio Mágica 88.3 FM con La Ruta de los Clásicos. Esta canción tiene un mensaje muy loco, porque podemos decir que la chica, quien interpreta este tema, necesita amar. Parece que la pareja es un poco indiferente. Cuando ella le pide estar más cerca, le pide cariño, él simplemente como que se hace loco, y cuando van a una discoteca, salen a divertirse, ella se siente ignorada porque él solamente quiere bailar y ella quiere amarlo, quiere estar con él, quiere pasar momentos agradables con su pareja. Una canción que realmente invita a bailar y que Tina Charles hizo todo un éxito en la historia. Se llama I Love to Love, me gusta amar, pero mi pareja solamente quiere bailar. Aquí está Tina Charles en Radio Mágica, música del recuerdo en inglés.

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Los 80 nos dejaron grandes películas. Hablé temprano de Rocky 1, 2, 3, 4 y todas las que vinieron después. Luego también podemos hablar de Back to the Future. Y ya que hablé de la película Rocky, en la número 4, en esa película querían también una canción así tipo la de Survivor, y se presentó un tema, pero era demasiado melódica, muy romántica, no podían cambiarle ni la música, entonces fue ofrecida para el Karate Kid Parte 2. Survivor había tenido el momento de la verdad en la película número 1 del Karate Kid. Y en esta segunda entregaron la canción de Peter Cetera, Gloria de Amor, que calzaba perfecto con la historia de amor de Daniel LaRusso con Kumiko, allá en Okinawa, porque ahí se realizó esta segunda Karate Kid, que fue una de las más taquilleras, con el tema principal que fue candidata al Oscar, al Globo de Oro, y una canción que quedó en la historia, Gloria de Amor, con Peter Cetera en Radio Mágica 88.3 FM. Hablando de históricas, de icónicas, llega John Winston Lennon Stanley, John Lennon con Imagine, música del recuerdo en inglés.

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Words, palabras con F.R. David aquí en Radio Mágica 88.3 FM. Siempre nos alegra recibir saludos de toda la gente que nos sintoniza hoy Día del Maestro. Gracias a todos los que han participado saludando a los maestros, por ejemplo, del Colegio Alfonso Ugarte, uno de los colegios tradicionales en nuestro país. Igualmente el Bartolomé Herrera, Melitón Carabajal. Muchos de nuestros amigos han estudiado en colegios que antes se les llamaba grandes unidades escolares, los colegios, famosos colegios nacionales. Saludos a todos los maestros. Saludos en La Libertad. Aquí tenemos que detenernos en Trujillo, donde hemos recibido dos saludos. Uno de la gente que está trabajando en la Avenida España, donde hay muchas fábricas de zapatos. Otros en Chepé, en La Libertad. Gracias a quienes nos oyen en San Martín de Porras, en Los Olivos, en Balconcillo, donde se han comunicado con nosotros. También saludos en La Victoria, Lince, Miraflores y todos los que están con Radio Mágica 88.3 FM, música del recuerdo en inglés.

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1: Aquí nos despedimos de la edición lunes de la Ruta de los Clásicos, hoy día 6 de julio, Día del Maestro. Un abrazo grande a todos los maestros que nos escuchan, y la agenda para mañana, martes, empieza así. A las 8 despierta bien informado con Augusto Townsend, que trae música y noticias a Radio Mágica. A las 9 Mañanas de Oro con Freddy Morales, a las 12 la hora de The Beatles, y a las 5 tendremos la Ruta de los Clásicos con quien te habla, Juan Carlos Hurtado, que presenta la mejor música del recuerdo en inglés.

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0: Esta es la hora en Radio Mágica.
1: 23 horas, 44 minutos.
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0: 7 y 9.
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0: 7:21.
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0: 7 y 31.
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0: 7:34.
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0: 7:39.
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7:48. 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

7:53. 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

0: 7:57.
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1: Hola, aquí Augusto Townsend de Comité, espero estén muy bien. Nosotros damos inicio a nuestro programa Bien Informado de hoy martes 7 de julio con un resumen de las noticias que debes conocer hoy y que iremos desarrollando a lo largo del programa. Primero, Juntos por el Perú, Ahora Nación y Obras reconocieron conjuntamente el resultado electoral de la segunda vuelta en un comunicado y anunciaron ahí mismo que van a integrarse para formar una única coalición parlamentaria. Segundo, Julio Velarde anunció que ha aceptado el pedido de Keiko Fujimori de mantenerse en la presidencia del Banco Central de Reserva por 5 años más. Y tercero, Hamas anunció la disolución de su gobierno en Gaza para dar paso a un comité tecnocrático palestino que pueda administrar la franja de Gaza. Sigan escuchándonos aquí en Radio Mágica 88.3 FM, música del recuerdo en inglés, que pronto regresaremos con el desarrollo de cada una de estas noticias.

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1: Aquí Augusto Townsend de Comité, y a esta hora de la mañana quisiera contarles sobre una noticia del Frente Político. El ex candidato presidencial Roberto Sánchez finalmente reconoció los resultados de la segunda vuelta presidencial, en la que fue vencido por Keiko Fujimori por algo menos de 50.000 votos, aunque no lo hizo solo, sino a través de un pronunciamiento conjunto entre su partido Juntos por el Perú, ahora Nación, de Alfonso López Chao, y el Partido Cívico Obras de Ricardo Belmont. El pronunciamiento dice en su primer punto que, abro comillas, la democracia exige respetar la institucionalidad, pero también exige defender la verdad. Reconocemos que el Jurado Nacional de Elecciones haya proclamado oficialmente los resultados electorales, sin embargo, ello no implica renunciar al derecho de señalar y denunciar irregularidades que se presentaron durante el proceso electoral, que han sido de público conocimiento y que, a nuestro juicio, afectaron el proceso electoral. Cierro comillas. Aquí están jugando un poco con la ambigüedad de manera irresponsable, uno podría decir, porque no es lo mismo si se están refiriendo a las irregularidades de la primera vuelta, donde claramente hubo negligencia de la OMPE en la distribución de material electoral a ciertas mesas de votación en Lima Sur, cosa que es ampliamente reconocida. Pero eso no es lo mismo que si se estuvieran refiriendo, pues, a la denuncia de Juntos por el Perú de que las supuestas irregularidades con el voto extranjero en la segunda vuelta suponen un fraude electoral. Si ahora Nación y Obras estuviesen suscribiendo esta última posición de Juntos por el Perú, pues habría que criticársele a ellos también enfáticamente por estar imputando fraude cuando no hay base alguna en evidencia y de paso despreciando el voto de los peruanos en el extranjero. Pero quizá lo más relevante de este pronunciamiento para entender la futura dinámica del Congreso es que está anunciando también una coalición parlamentaria entre las bancadas de los mencionados partidos, de Juntas por el Perú, de Ahora Nación y de Obras. Esa coalición, dice el pronunciamiento, se enfocará en, abro comillas, una agenda inicial basada en derogar las leyes que favorecen al crimen, recuperar el derecho a referéndum, el restablecimiento de la estabilidad y seguridad jurídica, así como la libertad del presidente Pedro Castillo, cierro comillas. No sorprende esto tanto de Juntos por el Perú, que ha hecho campaña alrededor de este punto, o incluso de Obras, pero sí llama la atención que ahora Nación esté suscribiendo este punto, abogando directamente por el indulto de alguien que intentó de manera infructuosa cometer un golpe de Estado. Seguimos escuchando buena música del recuerdo en inglés aquí en Radio Mágica 88.3 FM. En unos minutos regresamos con más noticias.

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1: Aquí Augusto Townsend de Comité, de vuelta con ustedes en nuestro programa Bien Informado, y hasta ahora quería compartirles una noticia del Frente Económico. Julio Velarde, el presidente del Banco Central de Reserva del Perú, anunció que ha aceptado, entre comillas, con el mayor gusto, la propuesta de la presidenta electa Keiko Fujimori para que continúe en el cargo hasta el 2031. Tras una reunión que se realizó en la sede del ente monetario a las 4 de la tarde de ayer, Velarde y Fujimori realizaron una conferencia de prensa en la que la lideresa de Fuerza Popular explicó que una de las atribuciones de la presidencia de la República es proponer a 4 miembros del directorio del BCR, incluyendo al presidente, y que el motivo de la reunión fue pedirle a Velarde, que está en el cargo desde el 2006, que continúe por 5 años más. Lo que respondió Velarde fue lo siguiente, abro comillas, es una deferencia que agradecemos profundamente, me siento honrado por el pedido que me ha hecho y sí, quizá en otra circunstancia tal vez no hubiera aceptado, quisiera hacerlo con el mayor gusto y pienso dedicarme lo máximo posible a poder cumplir con la tarea que me está encargando, cierro comillas. Con casi 20 años a la cabeza de la autoridad monetaria, cuya misión es mantener controlada la inflación y velar porque el valor de nuestra moneda se mantenga estable en el tiempo, Velarde ya era pues la persona que más tiempo se había mantenido al frente del Banco Central de Reserva, pero ahora marcará un nuevo récord y se situaría entre los banqueros centrales con los mandatos más largos del mundo, junto con Mugui Isărescu, el actual gobernador del Banco Central de Rumanía, que ocupa la posición desde 1990, y Riaza Lame, que dirigió el Banco Central del Líbano durante 30 años. Durante la conferencia de prensa, Fujimori le dijo lo siguiente a Velarde, abro comillas, en el caso del Perú, y como es de público conocimiento, las cifras del manejo de la inflación, de estabilidad monetaria, son muy exitosas. Y eso se debe a la labor de un gran hombre, y por eso he querido venir a pedirle que nos pueda acompañar 5 años más, cierra comillas. Agregó Fujimori que no esperaba una respuesta tan rápida y calificó la decisión de Velarde de mantenerse en el cargo como una gran noticia para el Perú. Durante la reunión privada con Fujimori, el BCR realizó una presentación sobre qué se espera que suceda con la economía peruana y la presidenta electa dijo que estas perspectivas son optimistas sobre la preocupación acerca de los efectos negativos que podría traer el fenómeno del Niño. Fujimori afirmó que, abro comillas, vamos a tener que tomar todas las medidas de prevención adecuadas para evitar mayores desastres, cierro comillas. La continuidad de Velarde no podía darse por sentado, dado que en el último año había afirmado en varias oportunidades que deseaba dejar la presidencia del BCR y que existían funcionarios dentro del Banco Central con la capacidad de sucederlo. Igual no es difícil imaginar que si se mantiene el repunte de la confianza empresarial que se ha visto tras los resultados de la elección y no hay nubarrones oscuros en el horizonte, podamos ver en los próximos años esa transición y que podamos seguir contagiando en el correcto y responsable manejo de la política monetaria al que nos ha acostumbrado Velarde en las últimas 2 décadas. Seguimos escuchando buena música del recuerdo en inglés aquí en Radio Mágica 88.3 FM. En unos minutos regresamos con más noticias.

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1: Vamos llegando al bloque final de nuestro programa Bien Informado y cerramos con una noticia del Frente Internacional. Hamas anunció ayer la disolución de su gobierno en Gaza para dar paso al Comité Nacional para la Administración de Gaza, órgano que, según el plan de paz establecido por Estados Unidos, debe administrar la franja durante el periodo de transición para dejar atrás el conflicto con Israel. El grupo islamista palestino que gobernaba el enclave desde el 2007 anunció en rueda de prensa la disolución de su gobierno para facilitar la transición administrativa y gubernamental y detalló que solo permanecerán en sus puestos personal técnico y profesional para evitar un vacío administrativo y técnico. El Comité Nacional para la Administración de Gaza fue creado por la Junta de Paz establecida por el presidente estadounidense Donald Trump. Este organismo, que ahora debería gobernar la franja, está compuesto por un grupo de tecnócratas palestinos a los que Israel aún no ha dejado entrar en Gaza, por lo que aún no se sabe cuándo comenzará el proceso de transición gubernamental. El acuerdo de alto al fuego entre Hamas y Israel entró en vigencia el pasado octubre, aunque no ha podido frenar los ataques israelíes contra Gaza ni la retirada de su ejército del enclave, y tampoco ha conseguido desarmar a Hamas. Por un lado, el grupo palestino se niega a entregar las armas sin un horizonte políticamente soberano, mientras que por otro, los israelíes se niegan a salir de la franja sin que Hamas se desarme primero. En ese contexto, el ministro de Relaciones Exteriores de Israel, Gideon Saar, señaló que la disolución del gobierno de Hamas en Gaza es una estrategia para evitar su propio desarme y mantener su control militar sobre el enclave. En su cuenta de X, Saar acusó al gobierno palestino de querer replicar el modelo de Hezbollah en Gaza para que un gobierno tecnocrático se encargue de la gestión de los servicios públicos, mientras que el grupo islamista conserva el control de las armas. Muy bien, con esto llegamos al final del programa de hoy aquí en Radio Mágica 88.3 FM, música del recuerdo en inglés. Nos reencontramos mañana a partir de las 8 de la mañana.

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1: Good morning, Lima. Wow, ¿qué tal garganta? Good morning a todo el mundo. Aquí me tienes listo para acompañarte durante las próximas tres horas presentándote la mejor música del recuerdo en inglés. Además, como todos los días, te traigo notas curiosas, bien interesantes, y tú siempre tienes la oportunidad de escoger una canción para tocarla hoy en el programa. Tienes que pedirla por mensaje de texto a nuestro WhatsApp mágico 945-194-220. Si tu canción es la más solicitada, se toca hoy en el programa. Que siga la música y con Santana. Oye, ¿cómo va? En Radio Mágica 88.3 FM, música del recuerdo en inglés.

Era Santana en Mañanas de Oro en Radio Mágica y atención que ya empezó el Cyber de DermoHelp con 30% de descuento en toda su web. 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

You Think I'm Sexy era el éxito de Rod Stewart en Mañanas de Oro en Radio Mágica. Mira, según un estudio, las personas que se deprimen constantemente se resfrían con mayor facilidad. En cambio, las que son energéticas, felices y relajadas son casi inmunes a los resfriados o gripe y estadísticamente tienden a vivir hasta 10 años más. Ahora es Michael Jackson el que viene al programa. Cura al mundo, sana al mundo, heal the world. En Radio Mágica 88.3 FM, música del recuerdo en inglés.

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1: Sí, así es, aquí estoy acompañándote como todos los días de lunes a viernes hasta el mediodía. Good morning a los que ahorita recién están sintonizando. Miren, en la antigua China, los médicos solo recibían su pago si el paciente se recuperaba de buena manera. Si esto no pasaba en un tiempo, el médico era el que tenía que pagarle al enfermo. ¿Qué te parece? Con Olivia Newton, John y John Travolta juntos, sigue la música en Mañanas de Oro. You are the one that I want. En Radio Mágica 88.3 FM. Música del recuerdo en inglés.

eran Olivia Newton, John y John Travolta en Mañanas de Oro en Radio Mágica. ¿Sabías que este año los premios ANDA se renovaron? 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

Is This Love, Es Esto Amor, era Bob Marley and the Wailers en Mañanas de Oro en Radio Mágica. Increíble esto, en el año 2016 un hombre compró una pintura en un mercado de pulgas en Estados Unidos, un flea market donde venden cosas baratas, ¿verdad? Cosas que ya nadie quiere. Bueno, la compró este cuadro por $10 y más tarde descubrió que era un cuadro del siglo XVII del artista italiano Guercino, con un valor estimado en $1.2 millones. ¿Qué te parece? Pobre el que lo vendió. Ahora más música con Christopher Cross, Sailing, en Radio Mágica 88.3 FM. Música del recuerdo en inglés.

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1: Feliz martes, sí, aquí estoy acompañándote como todos los días, de lunes a viernes hasta el mediodía, y estamos ingresando a la segunda hora del programa. Hay buena música en esta hora con Chicago, con la banda Alpha Bill, con Will to Power también, entre otros artistas. Claro que sí, hay que seguir en sintonía. Una palabra muy bonita en quechua, Munay. ¿Qué cosa es Munay? Munay es amar, pero con el corazón. ¿Y cómo dices te amo en quechua? A ver, se dice Munakuiki. Eso quiere decir te amo en quechua. Ahora, con ABBA sigue la música en Mañanas de Oro. Es la canción Mamma Mía en Radio Mágica, 88.3 FM. Música del recuerdo en inglés.

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Nada va a cambiar mi amor por ti. Era Glenn Medeiros en Mañanas de Oro en Radio Mágica. ¿Qué canción vas a pedir hoy martes? Bueno, ¿ya lo decidiste? Pídela por mensaje de texto, ya sabes, a nuestro WhatsApp mágico 945-194-220. Si tu canción es la más solicitada, se va a tocar hoy en el programa de todas maneras. Y a ese número de WhatsApp también repórtate y dinos de dónde nos escuchas, de qué parte del Perú o del mundo o en Mancha estás escuchando Mañanas de Oro hoy martes. WhatsApp mágico 945-194-220. Y la música sigue con Chicago ahora. Si me dejas ahora, en Radio Mágica 88.3 FM. Música del recuerdo en inglés.

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What's up? Era la canción con Four Non Blondes en Mañanas de Oro en Radio Mágica. Sabes que el deseo de besar tiene nombre, y es nombre científico, ¿eh? El deseo de besar tiene el nombre científico de filemamanía. Filemamanía es ese deseo de besar a alguien. Ahora con Alphaville sigue la música en Mañanas de Oro. Joven para siempre, Forever Young es la canción que vas a escuchar aquí en Radio Mágica, 88.3 FM, música del recuerdo en inglés.

Era la banda Alphaville en Mañanas de Oro en Radio Mágica. 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

Baby, I Love Your Way, la versión de Will to Power, la escuchabas en Mañanas de Oro en Radio Mágica. Mira, un estudio dice que los orgasmos pueden reducir el riesgo de enfermedades del corazón, el cáncer de mama, accidentes cerebrovasculares y la depresión en la mujer. ¿Te parece? Ahora con Modern Talking sigue la música en Mañanas de Oro. La canción que dice, tú eres mi corazón, tú eres mi alma, you are my heart, you are my soul. En Radio Mágica 88.3 FM, música del recuerdo en inglés.

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Eran The Bangles y Manic Monday, la canción en Mañanas de Oro en Radio Mágica. Se reportan escuchando el programa desde Mexicali, en Baja California, México. También desde Madrid, España, desde Guadalajara, en Jalisco, México. Aquí en el Perú se reportan escuchando el programa desde Arequipa, desde el puerto de Hilo, desde Chincha, también desde Piura. En Lima, desde los distritos de San Luis, San Borja y Comas. Y están escuchando en Mancha, nos dicen, en la empresa de mudanzas Express Transport en Miraflores, desde el taller de estructuras metálicas Albert Proyectos en El Callao, desde Matías Peluquería Clásica en San Isidro y desde el área de facturación de la clínica Ricardo Palma. Saludos y muchas gracias por estar siempre conectados con Mañanas de Oro.

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1: Sí, ya llegamos a la tercera y última hora del programa. Y buena música en esta hora con Harry Nilsson, con Kool & The Gang, con Stevie Wonder, con la Greg King Band también, entre otros artistas. Sí, sí, hay que seguir en sintonía. Además, en esta hora vas a escuchar la canción más solicitada hoy martes en Mañanas de Oro. ¿Tú sabes que amigos se puede escribir con H también y cambia por completo el significado? Sí, amigos con H al principio. Es para las personas que solo están ahí cuando les conviene. Por eso se escribe con H de hipócritas. ¿Qué te parece? Ahora con Supertramp, más música. La canción Lógica en Radio Mágica, 88.3 FM. Música del recuerdo en inglés.

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Lágrimas en el cielo, tears in heaven. Era Eric Clapton en Mañanas de Oro en Radio Mágica. Mira, esto es bueno saber, ¿eh? Cuando lloran los bebés por miedo, si tienes bebé en tu familia o tus nietos o tus hijos, si lloran, cuando lloran por miedo, lloran con los ojos abiertos. Si están llorando con los ojos abiertos es porque tienen miedo. Y cuando tienen un dolor, lloran con los ojos cerrados. Tenlo en cuenta. Ahora Harry Nilsson sigue con la música Without You, Sin Ti, en Radio Mágica 88.3 FM, música del recuerdo en inglés.

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Era la canción con Michael Jackson en Mañanas de Oro en Radio Mágica. La buena música del recuerdo en inglés siempre te acompaña. 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

You should be dancing, deberías estar bailando, eran los Bee Gees en Mañanas de Oro en Radio Mágica. Te cuento, en España hay unos chupetes que se llaman Chupa Chups. Y no vas a creer, el logotipo de la marca de estos Chupa Chups fue diseñado ni más ni menos que por el gran pintor español Salvador Dalí el año 1969. Increíble. Ahora con Stevie Wonder, más música en Mañanas de Oro. Part-Time Lover en Radio Mágica 88.3 FM. Música del recuerdo en inglés.

Esa era Stevie Wonder en Mañanas de Oro en Radio Mágica. 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

Jeopardy se llama la canción, era la Gretkin Band en Mañanas de Oro en Radio Mágica. Se reportan escuchando el programa desde Caracas, Venezuela, desde Bolonia en Italia, también desde Querétaro en México. Aquí en el Perú se reportaron desde Ancash, Puno y Tarapoto. En Lima, desde los distritos de San Isidro, Breña, Lince y San Juan del Lurigancho. Están escuchando en Mancha, nos dicen, el Centro Médico Dona Salud en San Juan de Miraflores y desde la Oficina de Contabilidad del Ministerio del Interior. Saludos y muchas gracias por estar siempre conectados con Mañanas de Oro.

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Con Crowded House acabas de escuchar Don't Dream It's Over aquí en Mañanas de Oro en Radio Mágica. Y ahora el momento de la canción más solicitada hoy martes en Mañanas de Oro. Del año 1978, la banda estadounidense Ambrosia, la canción How Much I Feel en Radio Mágica 88.3 FM, música del recuerdo en inglés.

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1: Hasta aquí nomás Mañanas de Oro por el día de hoy, martes. Gracias, un millón de gracias por tu sintonía. Nos encontramos mañana miércoles desde las 9 de la mañana aquí en el 88.3 FM de Radio Mágica, donde debes de seguir sintonizado porque ya viene la hora de The Beatles en unos cuantos minutos. Y recuerda que a las 5 de la tarde viene Juan Carlos Hurtado con su programa La Ruta de los Clásicos. No te lo vayas a perder. Yo te dejo con buena música. Me despido hasta mañana presentándote a The Pretenders y esta buena canción, Back on the Chain Gang, en Radio Mágica 88.3 FM, música del recuerdo en inglés.

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Es la hora más importante del día, la hora de The Beatles en Radio Mágica, 88.3 FM, música del recuerdo en inglés.

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1: El llamado popularmente álbum blanco marcó el inicio del fin de The Beatles. Fue grabado después de su viaje a la India y de la muerte de Brian Epstein, el manager y amigo que mantuvo la unidad y el buen rumbo del grupo. John, Paul, George y Ringo iniciaron una etapa de dispersión personal e intelectual que finalmente los llevó a la separación. A pesar de ello, el álbum blanco contiene cimas creativas del nivel de Abbey Road.

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es la hora más importante del día, la hora de Davidus en Radio Mágica 88.3 FM, música del recuerdo en inglés.

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1: El padre de George, Harold Harrison, fue conductor de uno de los buses de la empresa municipal de transporte de Liverpool y, a pesar de la insistencia de su hijo, no quiso jubilarse hasta 1965. Durante la época de la Beatlemanía, su autobús estaba permanentemente lleno de jovencitas que subían más por ver de cerca al padre del famoso Beatle. Él y su esposa Louis recibían en su casa a las fans de su hijo, ávidas por saber más anécdotas del integrante más callado de David.

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1: Al encontrarse sin recursos para mantener a su hijo, Julia, la madre de John Lennon, lo dejó al cuidado de su hermana Mimi, quien lo crió como si fuera su propio hijo. A pesar de no vivir juntos, Julia lo visitaba con frecuencia, entablando una relación más amistosa que materno-filial, hasta que el 15 de julio de 1958, un policía borracho la atropelló. Desde ese momento, John Lennon se encerraba en sí mismo y en ocasiones podía ser extremadamente violento.

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Es la hora más importante del día, la hora de The Beatles en Radio Mágica, 88.3 FM, música del recuerdo en inglés.

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0: Esta es la hora en Radio Mágica.
1: 13:46.
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1: Hola, hola, ¿cómo están? Bienvenidos. Creo que hoy es el día más frío del año. Creo hasta el momento, porque hemos tenido días de calor en pleno otoño y en el invierno, pero hoy sí la temperatura ha bajado muchísimo y nos confiamos. Hemos venido más otoñales que invernales, pero aquí estamos en cabina. Juan Carlos Hurtado te habla desde Radio Mágica 88.3 FM para acompañarte durante 3 horas con la ruta de los clásicos. Vamos a conversar de música, vamos a tocar las canciones que me reclames, el WhatsApp 945194220. Tenemos mucho para presentarte en 180 minutos de la ruta de los clásicos. Y claro, lo que no falta, música del recuerdo en inglés.

El disco del año 1972 sonaba en Radio Mágico 88.3 FM Alone Again con Gilbert O'Sullivan. 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

Venus o Venus de Shocking Blue 1970, con esta banda que venía desde Países Bajos, con la voz de Mariska Beres, la cantante que identificó este grupo de música prácticamente psicodélica, como se le llamaba, a la que salía a finales de 60s, inicios de la década de los 70s. Estamos en Radio Mágica 88.3 FM. Si hay una canción que forma parte de muchas promociones de colegio o forma parte también de que las chicas se vistieran como la cantante, es este tema. Patti Smyth tenía un vestidito color rojo, sus zapatos con un taco ligeramente alto, un peinado que se puso de moda en los 80s, y muchas chicas se vestían como ella y bailaban también como ella. Goodbye to You con Scandal aquí en Radio Mágica 88.3 FM, música del recuerdo en inglés.

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Una de las canciones del Heartbeat City, disco de The Cars de 1984, y Benjamin Orr, especialista en las canciones suavecitas de The Cars, interpretó Drive, uno de los más grandes clásicos de todos los tiempos. Un par de lentos más, ¿les parece? Entonces nos vamos primero con The Beatles, luego viene U2, todo esto aquí en Radio Mágico 88.3 FM. Suena Yesterday, música del recuerdo en inglés.

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YouTube en Radio Mágico 88.3 FM. Sé que muchos de los que me escuchan deben haber pasado esta situación. El trabajo, la casa. A veces pensamos mucho en el trabajo, le dedicamos más horas, tiempo, nos olvidamos de la familia. O tal vez al revés, cómo encontrar el equilibrio. Y muchas veces viene la elección, contigo o sin ti, en el caso de la pareja. Un tema que Bono graba en un instante en que justamente las giras que U2 hacía y descuidó un poco a su familia, hizo de que tuviera algún tipo de problemas. Pero lo cierto es que él tiene uno de los matrimonios más estables del mundo del rock, y la verdad que la canción With or Without You es bonita, todo es bonito, la letra, la melodía y ese final de guitarra de Diez, impresionante. Era U2 en Radio Mágico 88.3 FM, y viene una canción que se dice estaba como guardada, no la habían soltado primero. Salió Who Can It Be Now, estaba Down Under, entre las primeras canciones que Men at Work publicó como sus éxitos primeros para el mundo, pero esta estaba ahí guardadita, y Colin Hay, el compositor de la mayoría de canciones de Men at Work, siempre trataba temas puntuales, personales, como este Overkill, de esa situación en la que a veces los pensamientos nos llenan, nos dicen cosas que no son reales, y este tema habla justamente de eso. Overkill con Men at Work en Radio Mágico 88.3 FM, música del recuerdo en inglés.

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Madonna con la Isla Bonita aquí en Radio Mágico 88.3 FM. Lamentablemente a los 30 años desapareció físicamente Andy Gibb, porque el recuerdo que nos ha dejado con su voz y su estilo ha sido increíble. Todavía hay muchas fans, sobre todo chicas, que han seguido la carrera de Andy, que hizo 3 discos entre el 77 y el 80. Y como dije, que en los últimos años ochenteros, antes de que él fallezca, él dejó una hija que se ha dedicado a la pintura, al arte, pero que tiene un perfil bajo. Sobre todo la familia Gibb no ha querido que ella se exponga, y ella misma hace su vida lejos de decir que es una Gibb. Peta Jay es el nombre de la hija, que nace en el año 78, en el mejor momento de Andy, cuando apenas estaba con 19, 18 años, más o menos. Pero Andy Gibb sí dejó un gran recuerdo. Pocos años, pero muchos éxitos. Y esta fue la primera canción, I Just Want to Be Your Everything. Quiero ser tu todo, canta Andy Gibb en Radio Mágica, música del recuerdo en inglés.

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1: Un gran lento de todos los tiempos, 1988, lo recuerdo así por haber presentado esta canción, que me la entregaron una noche cuando estaba haciendo programa y cometí, no sé si algo bueno o malo, pero lo toqué 4 veces seguidas, así, una tras otra la canción. No me dijeron nada, simplemente la gente comenzó a pedir este tema, pero me queda de recuerdo haber escuchado una canción muy bonita que me conquistó, me atrapó desde el primer momento, no solamente por la melodía, sino por la letra, por lo que decía ese tema allá por el año 88. Richard Marx con Right Here Waiting, que sonaba aquí en Radio Mágica 88.3 FM. Continuamos, y esta vez desde la película Gris, la historia de amor contada de manera muy divertida. La versión que daba Young, la versión que daba Olivia, en este caso Danny Zuko, el papel que hacía John Travolta, y Sandy Olsen, el papel de Olivia Newton-John. Cada quien contaba su historia a su manera. Summer Nights, noches de verano con John Travolta, Olivia Newton-John en Radio Mágica. Música del recuerdo en inglés.

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Just the Way You Are, en un momento también difícil para la vida de Billy Joel, grabó una canción dedicada para la esposa que tuvo en ese momento, de la cual se separó, y él dijo que esta canción no la volvería a interpretar en otro concierto por respeto a sus parejas nuevas. No quería que se involucren y que piensen que esa canción le traía algún recuerdo, pero quedó como una de las mejores de Billy Joel, ya que ganó el premio Grammy a Mejor Canción y Composición en 1978. Just the Way You Are en Radio Mágico 88.3 FM. Y una canción que invita a soñar, a tener confianza en uno mismo, a creérsela para que pueda uno alcanzar las metas que busca, que necesita, y esta canción es así, todo un sueño. Flash Dance, What a Feeling, de Irene Cara en Radio Mágica, música del recuerdo en inglés.

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Sí, claro, era Rod Stewart y lo estás escuchando en Radio Mágica porque me imagino que estás en pleno tráfico regresando a tu casa. Algunas personas camino al trabajo, amigos taxistas que también están laborando en su vehículo, otros avanzando pendientes en la oficina o tal vez en la casa, o simplemente están tomando un momento para ustedes mismos. No se preocupen porque la buena música del recuerdo en inglés siempre los acompaña porque Radio Mágica está contigo donde quiera que estés. 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

John Bon Jovi, Always, aquí en Radio Mágica 88.3 FM, desde el grandes éxito llamado Crossroads, hecho a mitad de la década de los 90. ¿Saben ustedes que una vez Mick Jagger le dijo a Tina Turner que le copiaba los pasos de baile? Ella sonreía, pero decía que era realmente cierto porque lo fue a ver a Mick Jagger a un concierto en 1969 en una gira y copió los pasos de baile para usarlos luego, porque Tina Turner, cuando aparece en el mundo de la música, ella cantaba simplemente, no tenía un show, no bailaba, no hacía espectáculo como lo hizo en la década de los 80s, y fue sincera al decir que muchos de los pasos que hacía Mick Jagger fueron copiados por ella. Una de las más grandes voces que ha tenido el rock and pop en todos los tiempos, llegó a pasar 100 millones de dólares vendiendo boletos en una gira que hizo a finales del siglo pasado, en el año 99, una gira que se llamó 24/7, donde esos 100 millones de dólares los recibió, y ella pensaba y reflexionaba que en un momento no tenía un solo centavo, se había quedado en la calle luego de la pelea con el esposo Ike Turner, que era un tipo bastante tóxico, y se quedó simplemente con algunos centavos en el bolsillo. Pero luego ella recapacitó y pensaba, ¿no? Ahora tengo 100 millones de dólares solamente en boletos para gente que me ve en el concierto. What's Love Got to Do With It? Suena ahora con Tina Turner en Radio Mágica 88.3 FM. Música del recuerdo en inglés.

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comparada con aquellas grandes obras de Beethoven, de Mozart, de Chopin, Tchaikovsky y todos los grandes músicos, esta canción Rapsodia Bohemia en un momento era un pecado decir, no, uy, miren, está imitando a tal o cual, ¿no? Pero Rapsodia Bohemia con el tiempo se ha constituido en una pieza musical infaltable para todos los conocedores de la música en esta mezcla de rock, ópera y una canción realmente loquísima, la que estábamos escuchando en Radio Mágico 88.3 FM. El último 5 de julio estuvo de cumpleaños uno de los artistas más importantes que tuvo la década de los 80. Su nombre real es Hugh Anthony Craig III. Él se llama así, no se van a imaginar de quién estoy hablando si es que no identifican a este cantante. Voy a dar algunas claves. Él participó en USA for Africa, canta antes de Cyndi Lauper y él se sorprende cuando entra Cyndi con toda su fuerza, con toda su energía. Es más, él se sintió un poco corto de ingresar a toda esa gama de artistas que estaban presentes. Otro dato, él tiene una canción que fue la principal de Volver al Futuro. Bueno, es Huey Lewis and the News. Él, Huey Lewis, estuvo de cumpleaños el día 5 y lo ha celebrado en familia, con los amigos, y lo recordamos con esta canción que, la verdad, quedó en la historia como uno de los mejores temas de película de todos los tiempos. Aquí está The Power of Love desde Back to the Future con Huey Lewis and the News en Radio Mágica. Música del recuerdo en inglés.

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